Oh Dios, de la misma manera que los israelitas recibieron bendición cuando volvieron en su tierra, cuánto bendición.

0: Está igualita a Che Guevara.
1: Es bonito, mío. ¿Vos qué fue? ¿Que te tragaste al Che Guevara o qué?
2: Nosotros somos bandidos, Pablo.
1: ¿Sí o qué?
0: ¿Qué te dice fue para el carajo? Y alguien que usted se fue.

tenía preocupado, Pablo. ¿Será que los trabajadores se van a ahogar con todo ese humo?